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0: 8 de la noche y 00 minutos.
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0: sin antidepress.
1: Tu mente está atrapada en la oscuridad, dependiendo de los sentidos para poder actuar. No son muy fáciles los hábitos de dominar.
0: No es imposible, pero de ti depende el despertar.

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4: 8:31.
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4: 9:03 p.m.
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3: 9:33 p.m.
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0: 10 de la noche y 00 minutos.
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4: 10:35
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2: 11 de la noche y 00 minutos.
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2: 11 de la noche y 5 minutos.
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2: 11 de la noche y 27 minutos.
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4: 11:32
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0: 12 de la noche y 00 minutos.
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0: ¡Que se escuche ese fuerte aplauso para Mariana!
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2: 12 de la mañana, 50 minutos.

0: ¡Qué rica alegría, señoras y señores! ¡Gozando todos! ¡José, la gente linda de Halcón Grande!
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2: 5 de la mañana, 43 minutos.

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es tu radio, la mejor. Buenos días, parte norte de nuestro querido Perú. Hola, ¿qué tal, amigos de la sintonía? ¿Cómo estamos? Buenos días. Buenos días, inmenso verde, Valle de San Lorenzo. ¿Qué tal? ¿Cómo han amanecido? ¿Cómo le están pasando en este bonito, hermoso fin de semana? Domingo 16 de agosto. ¿Cómo le están pasando a mi consentida reina del hogar? ¿Cómo están mis amigos en el volante? La gente que recién se enlaza a la programación de tu radio, la mejor, hoy domingo fin de semana. Una edición más, domingo fin de semana, para compartir a través de los 91.7, es tu radio, la mejor. ¿Cómo estamos, sus domingos? Quien te ofrece el micrófono, te saluda Gabriel Domínguez. Te acompaño rumbo hasta las 9 de la mañana. Y por la mejor 91.7. WhatsApp totalmente habilitado, 900-090908. Envía todos tus saludos en esta bonita, hermosa y dulce, maravillosa mañana. ¿Cómo están mis amigos en el frente de asentamientos humanos? ¿Cómo están mis amigos en la farmacia? ¿Cómo están mis amigos en el mercado central? Una sintonía total, sintonía inmensa de tu radio, la mejor. Aquí iniciamos con la fiesta aquí en la radio. ¿Qué tal, pulserita? Súbale volumen a tu radio, ecualízale el sonido, porque aquí iniciamos esta bonita, hermosa programación rumbo hasta las 9 de la mañana.

7 de la mañana más 11 minutos. Ahora que nos cubren todo el territorio nacional, edición domingo, fin de semana. Para toda la gente maravillosa que ya se comienza a comunicar con nosotros. ¿Cómo estamos, mis amigos? En Hualtaco Tercero, la gente en la agraria. Una sintonía total, una sintonía inmensa de los 91.7. Para toda la gente chévere que nos sintoniza en la margen izquierda de Río Piura. Una sintonía total. Mil gracias por la sintonía de los 91.7, es tu radio la mejor. Para toda la gente que nos sintoniza en el volante. ¿Cómo están, mis amigos diferentes de arterias de nuestro querido Tambo Grande? Una sintonía total. Síguete comunicando con nosotros, el WhatsApp está totalmente habilitado. 900-090908, envía todos tus saludos. En nuestro Facebook personal nos encuentras como Gabriel Domínguez Herrera. WhatsApp personal 900-090908. Una bonita edición domingo, fin de semana, hoy 16 de agosto, en el mes de Santa Rosa y San Ramón. Para todas las rositas que nos sintonizan a lo largo y ancho de nuestra bonita y hermosa programación hoy domingo.

Es corazón serrano, mi corazón está sangrando. 7 de la mañana, 20 minutos, 7 de la mañana, 20 minutos. Ahora que nos cubren todo el territorio nacional, edición domingo, fin de semana. Para toda la gentita linda que se comienza a comunicar con nosotros. Un saludito para la gente que nos sintoniza en La Agraria. Gracias por la sintonía. ¿Cómo están mis amigos en CPC y La Puerta? Buena la gente en CPC y La Puerta, una sintonía total. ¿Cómo están mis amigos que nos sintonizan en 10-4? La gente en Cruceta, una sintonía inmensa. Otro saludito para la gente que nos sintoniza en Valle de los Incas. ¿Cómo están mis amigos en Ayarcachi, Ayarucho, Tupamaru? Una sintonía total, la gente en Ayarauca. Mil gracias por la sintonía. Para toda la gente chévere que se comienza a enviar sus saluditos. Buena, la gente de Agregados Muro. Estamos a full sintonía. La gente de Agregados Muro. Para toda la gentita linda que nos sintoniza en el Mercado Central. ¿Cómo están mis amigos de la Sentamiento Humano? Froilán Alama. Una sintonía total. La gente en Carlos Mariati. Mis amigos del Sagrado Corazón de Jesús. Este bonito y hermoso fin de semana compartiendo a través de los 91.7. Es tu radio la mejor. La gente que nos sintoniza en la margen izquierda de Río Piura. ¿Cuántos disfrutando de este bonito hermoso fin de semana? ¿Cuántos vienen compartiendo por ahí del bonito fin de semana? ¿Cuántos por ahí disfrutando de unas cuantas chelitas a esta hora de la mañana? Por eso dice, traigan cerveza. ¡Súbale volumen a tu radio! ¡Vamos a disfrutar de este bonito hermoso fin de semana!

La mejor del tecno en esta bonita y hermosa mañana, hoy domingo. 7 de la mañana, 42 minutos. 7 de la mañana, 42 minutos. Hora que nos cubre en todo el territorio nacional. Edición domingo, fin de semana. Saludito en Locuto para la gente chévere que nos sintoniza en Locuto. Buena para mi amigo Arturo Maza. Buena, Arturito Maza, gracias por la sintonía. Será la vida de mi compadre Arturo Maza. Está necesitando gente para la cosecha de algodón. Buena, Arturito Maza.

Para mi enemigo Arturo Maza, full sintonía de los 91.7 Radio La Mejor. Buena, Arturito Maza, gracias por la sintonía. Hola, manda saluditos en Locuto. Para los queridos novios, que muy pronto contraen enlace matrimonial. Para el amigo Alexander Córdoba Huertas y para su querida esposa, para su querida novia, Verónica Ancajima Mendoza. El saludo viene de parte de sus queridas hijas, de parte de Jimena Tamara. El saludo viene de parte de su compadre Mauricio Huertas. Esto es en Locuto. Muy pronto rumbo al altar. El amigo Alexander Córdoba Huertas. Se olvidaron de la fecha. Para toda la gente que nos sintoniza a través de los 91.7, es tu radio La Mejor.

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Bueno, la gente chévere que se viene comunicando con nosotros, una edición domingo, fin de semana, compartiendo a través de los 91.7, su radio, la mejor. Un saludito en locuto para mi amigo Eloy Huertas. Bueno, para mi amigo Eloy Huertas y para su cumpita César Castillo. Gracias por la sintonía. 7 de la mañana, 47 minutos, hora que nos cubren todo el territorio nacional. Yo te seguiré. Continuamos con la fiesta aquí en la radio. Edición domingo, fin de semana. 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

7 de la mañana, 57 minutos. Edición domingo, fin de semana. Compartiendo a través de los 91.7 su radio, la mejor. Una bonita edición para toda la gente que se viene comunicando con nosotros. 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Bueno, la gente de Cevichería El Ajicito. Gracias por la sintonía. Toda la gentita linda que se viene viendo sus saluditos. 7 de la mañana, 58 minutos. Punto final a la segunda hora del programa. Retornamos luego en las 8 de la mañana. No muevan la sintonía. Armonía 10. Para toda la gente que están a full sintonía. Están como locos a full sintonía. Carrera loca. Retornamos luego a las 8 de la mañana.

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8 de la mañana, 07 minutos. Hora que nos conecta todo el territorio nacional en una bonita edición domingo. Hoy domingo 16 de agosto en el mes de Santa Rosa y San Ramón. Para todas las rositas que están a full sintonía de los 91.7, es tu radio la mejor. El WhatsApp está totalmente habilitado, 900-090908. Envía todos tus saludos a través de nuestro WhatsApp personal. Facebook personal, nos encuentras como Gabriel Domínguez Herrera. Para toda la gentita linda que viene enviando sus saluditos. Hola, manda saluditos. En La Girón, Jorge Chávez. Estamos a full sintonía de los 91.7.

Saludito para la gente que nos sintoniza en la Rita. Gracias por la sintonía, la gente Barrio del Milagro. Una sintonía total, una sintonía inmensa. De los 91.7. Saludito para Magdalena Alzamora. Gracias por la sintonía. Para Silene Pulache. Una sintonía total. Esto es en la Rita, Barrio del Milagro. Una sintonía total de los 91.7. La gente que nos sintoniza en la Greda Antigua. ¿Cómo están mis amigos en el Papayo, Barrio del Tamarindo? Gracias por la sintonía. Otro saludito en el Papayo para la gente que nos sintoniza en el Papayo.

Hola, manda saludito para la señora Rosa Correa de parte de su esposo Máximo Álvarez, de parte de su hijo Juan David en Tambo Grande. Bueno, la gente que nos sintoniza en Tambo Grande. 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

La chica de la bella luz. El Michelero, 8 de la mañana más 18 minutos. 8 de la mañana, 18 minutos. Edición domingo, fin de semana, compartiendo a través de los 91.7 de tu radio, la mejor. 8 de la mañana más 18 minutos. Para la gente de Agregados Muro. Buena, Jesús Muro. Para la gente de Cevichería La Lomita. Esto es en Ayarauca. Buena, la gente de Cevichería La Lomita. 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

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Ya le caemos por ahí, ya le caemos por ahí.

Para toda la gente que nos sintoniza a lo largo y ancho de nuestra bonita programación, un saludito en Angostura para Pedro Rivas, de parte de su amigazo del alma, Jesús Alvarado. De la mano como siempre. Buena Pedro Rivas, de parte de tu cumpita Jesús Alvarado. 8 de la mañana, 21 minutos, 8 de la mañana, 21 minutos. Hora que nos cubren todo el territorio nacional. Una bonita edición domingo, fin de semana, compartiendo a lo largo y ancho en nuestra bonita programación. Un saludito para Mauricio Huertas. Este es en Locuto. Buena Mauricio Huertas, ¿dónde estará? ¿Con quién andará y en qué posesión estará? ¿Qué tal Cortina, no? 8 de la mañana, 21 minutos, 8 de la mañana, 21 minutos. Hora que nos cubren todo el territorio nacional. Para toda la gente maravillosa, quienes vienen enviando sus saluditos a través de los 91.7 Radio La Mejor. Para toda la gente que nos sintoniza en la margen izquierda, Río Piura. ¿Cómo están mis amigos en Locuto, la gente en La Grina? ¿Cómo están mis amigos en La Rita, la gente en El Papayo? Gracias por la sintonía. ¿Cómo están mis amigos en El Medio Piura? Mis amigos en El Carmen, la gente en Nuevo Coto, mis amigos en Santa Ana. O Coto Alto, Coto Bajo. Una sintonía total, una sintonía inmensa de los 91.7. ¿Cómo están mis amigos en San Martín, la gente en Angostura, mis amigos en Ocoto Alto? Mil gracias por la sintonía. A esta hora de la mañana vamos a zapatear, porque llegaron los duros de América.

8 de la mañana, 36 minutos, 8 de la mañana más 36 minutos. Hora que nos cubren todo el territorio nacional. 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

Saludito en locuto para mi amigo Eloy Huertas. Gracias por la sintonía. Otro saludito para Mauricio Huertas de parte de su cumpita Miguel Berenche. Muy pronto. Muy pronto decorando su casa para el quinceañero. Bueno, Mauricio Huertas. 8 de la mañana, 39 minutos. De 8 de la mañana más 39 minutos. Hora que nos cubren todo el territorio nacional a través de los 91.7. Peluches y rosas. Los chicos de Mega Fiesta Perú. Súbale volumen a tu radio, ecualízale el sonido. Es tu radio, mi radio, la número uno. Para la gente de sonido, Danquil Musical.

La voz de Liz Garay y Orquesta. Y esto se acabó. 8 de la mañana, 51 minutos. 8 de la mañana más 51 minutos a través de los 91.7. Un sol radiante que nos acompaña en esta bonita, hermosa mañana, hoy domingo. Hoy domingo 16 de agosto. En el mes de Santa Rosa y San Ramón. Para todas las rositas. Bueno, para toda la gente que nos sintoniza a través de los 91.7, es tu radio la mejor. 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Punto final del programa, nos vamos. Nos reencontramos el próximo domingo. Dios mediante, cuando sean las 6 de la mañana, si Dios lo permite. Mil gracias por permitirnos ingresar con la sintonía a través de los 91.7. Para toda la gente que nos sintoniza a lo largo y ancho en nuestra bonita, hermosa programación hoy domingo, fin de semana. Saludito en locuto para mi gran amigo Eloy Huertas. Gracias por la sintonía. 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Punto final al programa. Nos vamos, hasta aquí nomás nuestra participación. Nos reencontramos el próximo domingo, Dios mediante, cuando sean las 6 de la mañana. Disfruten de un buen fin de semana. Hagan cosas positivas. Disfruten de un bonito fin de semana. Recuerda que si vas a tomar, no manejes. Si manejas, no tomes. Consejo que te da tu radio amiga, la mejor 91.7. Hay que prevenir antes que lamentar. Luego a las 9 de la mañana está por acá Sergio Rondó ya para continuar con los 91.7 Radio La Mejor. Hasta aquí nomás nuestra participación. Nos vamos con esta bonita, hermosa canción. Los chicos del Stan Iván. Eso que dice, acábame. Hasta el próximo domingo, permiso. ¡Baila!

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Bueno, atentos a la hora, son las 9 de la mañana, es con 23 minutos, 9 es con 23 minutos. ¿Qué tal? ¿Cómo están? Muy buenos días. Buenos días, estamos grandes. Hola. El saludo grande cordial para toda nuestra gente linda que escucha siempre la radio. Muchas gracias de verdad por esa gran sintonía. Y como siempre, agradecerle a nuestro Dios Todopoderoso por regalarnos la salud, darnos siempre la oportunidad. Hoy estar aquí en cabina, hoy domingo 16 de agosto. Buenos días, hola, hola.

Muchas gracias a toda la gente linda que siempre escucha la programación de la radio. Muchas gracias, de verdad, por esa gran preferencia, por esa gran sintonía. Sergio Rondoy, mi manal, te saluda, como siempre, todos los domingos, para hacerte compañía hoy hasta las 12 del mediodía. Bienvenidos. Hola, hola.

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1: Qué hermosa canción para esta hora de la mañana. Juan Dios, la única tropical de Sechura. Son las 9:27, 9:27 de la mañana. Bueno, y cuánta gente linda ya está ahora escuchando. Muchas gracias por esa preferencia, por la sintonía. Con la bendición de Dios, ya estamos en cabina con todititita tu música.

Bueno, y el saludo cordial también para toda la gente linda que a esta hora está ahí en su, no, en su negocio, en su establecimiento comercial. Gracias por la preferencia, señoras y señores. ¿Cómo están las amas de casa también? Buenos días. Gracias, gracias de verdad siempre por la preferencia, sintonía total. En tu radio favorita, la mejor, 91.7.

El saludo grande, cordial también para todas las personas que hoy están de cumpleaños. Muchas felicidades, que Dios me lo bendiga. Bendiciones para todo ese público maravilloso que a esta hora está escuchando la radio en diferentes puntos de nuestra ciudad de Tambo Grande, Tambo Grande, Tambo Grande. El saludo para las personas también que hoy están de cumpleaños, siempre escuchando ahí la radio. Gracias por la preferencia, por la sintonía. Ya lo sabes, nuestro WhatsApp está disponible ya para que envíes tu saludito. Nuestro Facebook también, 935-377-775, ya lo sabes. 935-377-775, contáctate con nosotros. De repente se hace cumpliendo un año más de vida, un año más de casados, un año más de enamorados. Ya lo sabes, envía tu saludo a nuestro WhatsApp, es el 935-377-775. Contáctate con nosotros, porque ya estamos con toda tu música en tu radio, la mejor.

¡Qué bonito! Son las 9 de la mañana con 38 minutos, 9:38 minutos en esta hermosa mañana de hoy, domingo ya, 16 de agosto. ¡Baila!

Bueno, tenemos saluditos a esta hora para toda la gente linda que ya está escuchando la radio. Muchas gracias, ante todo, por esa gran sintonía en este hermoso día de hoy, domingo 16 de agosto. Vamos con los saluditos, dice por acá, vamos a ver por acá, dice. Saludos para Casey Tatiana, el Zamora Breche, que el día 10 de octubre está celebrando sus 15 años. Presente sonido Lenny, con bastante cariño. Reiteramos el saludito grande, dice, saludos para Casey Tatiana Alzamora Breche, que el día 10 de octubre está celebrando sus 15 años. Ameriza sonido Lenny, con bastante cariño, vale, saludo grande, cordialísimo. Más saludos, tenemos más saludos, dice 935-377-775. Contáctate con nosotros. Saludos en el papayo para la señora Jessica Maza Suárez, que hoy está cumpliendo un año más de vida. El saludo viene de parte de su esposo José Artímides Juárez Jaime y de su hijo Alexis

0: Reiteramos el saludito grande en el papayo de Solo Grande, ahí para la señora Jessica Massa. La señora Jessica Massa Suárez, que vaya, está cumpliendo un año más de vida. Que Dios la bendiga, que le derrame muchas bendiciones. Muchos saluditos y, por supuesto, muchas bendiciones para ella, que hoy está cumpliendo un año más de vida. El saludo viene de parte de su esposo, José Artímides Juárez Jaime, de parte de su hijo Alexis y Andrea. Gracias a la gente linda del papá y a la señora Jessica, que la pase lindo el día de hoy en su gran onomástico. 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Están ahí a todo volumen los muchachos escuchando la radio. Muchas gracias. Gracias por esa gran preferencia, por esa gran sintonía total a esta hora de la mañana.
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Regresan 15 minutos, son las 10 de la mañana. 15 minutos, son las 10 de la mañana. El tiempo avanza, el tiempo transcurre, hay que avanzar, muchachos. De repente te estás haciendo ahí un quehacer en tu casa, en el campo. Vamos avanzando, nos restan 14 minutos, son las 10 de la mañana. Para todas las personas, toda la gente linda que hoy está de cumpleaños, felicidades, que la pase lindo, que la pase bonito, ¿ah? ¿Eh? Es tu radio, la mejor, 91.7. Me quedo contigo ya hasta las 12, ¿eh? Hasta las 12 al mediodía con buena música. Para toda la gente linda del mercado, ¿cómo está la gente del mercado? La gente que viaja a Tambo Grande, para los amigos mototaxistas, muchas gracias. Muchas gracias por la sintonía, ¿eh? Hay que manejar con cuidado, muchachos, ¿ah? ¿Eh? Recordemos, manejar con cuidado, con precaución. Y todo ello, ¿ah? Recordemos que llevamos pasajeros ahí dentro de su movilidad. Así que mantener la calma, manejar con cuidado. Recuerda que más vale perder un minuto en la vida que la vida en un minuto. Son las 9.47 minutos, 9.47. Have you ever had somebody that you love, that you really cared about? Bueno, y cuando recordamos la historia del tecno y los clásicos del tecno. 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

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Ya lo

0: Para mi gente de La Rita, un saludo grande para la gente linda de La Rita ahí en el barrio del Milagro, para mi socio César Juárez Chávez y para su esposa Giovanni. Un saludo grande ahí para toda la gente linda del barrio El Milagro. Algo importante, escúchalo.
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0: Saludos también para toda la gente linda del barrio La Antena. Muchos saluditos para toda la gente linda del barrio La Antena, para la familia Bereche Núñez. Estaremos, si Dios lo permite, el día 19 de septiembre. 19 de septiembre, en una bonita fiesta matrimonial.
1: Lo que Dios une, nadie lo separa. Este sábado 19 de septiembre, prepárate. La Rita Barrio La Antena, para la gran fiesta de matrimonio de los jóvenes novios. Carito Lizeth Bereche Núñez y David Juárez Maza, con el amor de Dios y de nuestros padres. Padre de la novia, Pedro Bereche Juárez y Mara Elina Núñez Alzamora. Padre del novio, Eter Juárez Lima y Rosa Julia Maza Lima. Padrinos de matrimonio religioso, Ronald Juárez Maza y Juliana García Rondoy. Padrinos de matrimonio civil, Hernán Juárez Cuncha y Gaby Juárez Maza. Testigos de matrimonio religioso, Junior Maza Saavedra y Carito Juárez Rondoy. Testigo de entrevista personal, Kevin Juárez Juárez y Giovanni Juárez Juárez. Niños que llevarán los anillos, Anderson Alexis Pulache Maza y Daily Michelle Pulache Raimundo.
2: Yo le he querido
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0: Sí, que lo saben, a toda la gente linda de La Rita, seremos este de sábado 19 de septiembre. Así que Dios así lo permite, con toda la gente linda. Sonido Sonai, en una bonita gran fiesta matrimonial en casa del amigo Pedro Bereche. Para mi estimado Pedro Bereche y toda su gran familia. Y para este sábado, sábado 29 de agosto, estaremos con toda la gente linda de La Rita, Barrio La Antena. Así que Dios lo permite, el día sábado 29 estaremos en la fiesta de bautizo y cumpleaños de la niña Anabeli Cristel Rondoy Márquez. Esto será el día sábado 29 de agosto. Para su querido padre, es el señor Wilmer Rondoy Pulache, señora Jessica Márquez Pulache. Padrino de bautizo y cumpleaños, el señor Irle Iván Palacio Palacios y la señora María Marlene Palacio Juárez. Su parejita Dylan Otoniel Maza Pulache. Estaremos con sonido L.I.R. Esto será para este sábado 29 de agosto. Si que Dios lo permite, tenemos con toda la gente linda del barrio La Antena en la fiesta de bautizo y cumpleaños de la niña Anabel y Cristel Rondoy Marque. Ya lo saben, prepárense todos invitados. Sector La Antena de La Rita.

Esta canción me había reclamado, la canción Travieso del Amor, el mix 7 mujeres. Saludos para la gente linda de La Peña, Sandor, la familia Berrú, saludo.

hermosa canción, son las 10 de la mañana, 2 minutos, 10 con 2 minutos para todo el público que siempre escucha la programación de la radio. Muchas gracias por la sintonía. Tenemos saluditos a esta hora, dice: hola, saludo para el niño Axel Aarón Patiño Berrú, que el día 19 de septiembre celebra su bautizo. Su querido padre Johnny Patiño y Yuli Berrú, su padrinos Cristian Córdoba Quiroga, Kelly Patiño, de parte de sus abuelitos Matilde Gonza y Floresmildo Berrú y Roberto Patiño y Digna Córdoba. Para la gente linda de La Peña, muchos saludos. Bueno, y toda esta fiesta será amenizada con el potente sonido La 95 de kilómetro 50. Invitados los amigos del convento, Tinajones, Palo Negro, los amigos de Las Pampas, Sancor, Río Seco Bajo, Río Seco Baldo, quedan todos invitados. La gente de Belén, La Viña. Vamos todos este sábado 19 de septiembre a La Peña, a la fiesta de bautizo del niño Axel Aarón Patiño Berrú. 19 de septiembre. Su querido papi Johnny Patiño y Yuli Berrú. Sus padrinos Cristian Córdoba Quiroga, Kelly Patiño. De parte de sus abuelitos Matilde Gonza y Floresmildo. O Floresmilo Berrú y Roberto Patiño, Digna Córdoba. Todo esto será amenizado con el sonido La 95 del kilómetro 50, ya lo saben todos invitados. Sonido La 95 desde el kilómetro 50, Tomasito Inga. Bueno, bueno. Sábado 19 de septiembre, gracias por escucharnos. Enviamos más saludos, chequeamos más saluditos a ver por acá, chequeamos.

Son las 10 de la mañana, 4 minutos. Tenemos saluditos, dice, para la gente linda de Locuto, para Ana Lucía, la señorita Ana Lucía, Maza Córdoba, para su chamelán Ángelo Córdoba, motivo grande para la señorita Ana Lucía, que el día 22, sábado 22 de agosto, celebra sus 15 años. Su chamelán Ángelo Córdoba Lima, saludos vienen de parte de su querido padre Ramón Maza Córdoba y María Soledad Córdoba Pulache. Su padrino de quino José Alfredo Pulache Córdoba y Blanca Flor Nima Huertas. Su padrino de calzado José Alberto Maza Bereche y Luz Marita Córdoba Huertas. Su padrino de maquillaje Arturo Juárez Alama y Nayeli Rivas Jiménez. Su padrino de corona y joyas José Yonel Herrera Silupú y Alejandrina Maza Huertas. Con el sonido Turbo Alegría estará presente. Invitado a la gente linda de Locuto en casa del señor Ramón Maza Córdoba. Saludos entonces para la encantadora señorita Ana Lucía Maza Córdoba en Locuto, que el sábado 22 celebra sus 15 años.

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Domingo 16 de agosto. Vamos con más saluditos en esta bonita oportunidad con bastante cariño para toda la gente linda que está enviando sus saludos al 935-377-775. Para Edwin Suárez, querido hijo Víctor, Joel Zapata. Saludos también dice para los hermanitos Dian Gael y Yareli Maciel Palacio Pulache. Para los hermanitos Dian Gael y para Yareli Maciel Palacio Pulache, muchos saluditos, gracias por escucharnos. En la Greda Antigua, para los niños, para Girexi, para Dayana y para Saí Palacio Valladolid, reciben su bautizo el día 19 de septiembre. Los padrinos de Girexi, Julio Bereche Juárez, Natalia Mazanima. Los padrinos de Dayana de Los Ángeles. Edison Bulache Bulache, Rux Araí Rondoy Palacios. Los padrinos de Axel, Carlos Palacio Palacios y Priscila Mazanima. En el milagro para Edwin Rondoy, Carlos Juárez, Moisés Rondoy, para Joel Núñez, Julio Maza, Javier Juárez, Kevin Juárez. Para Jan García. Saludos en la antena para Marjorie Rondoy, Rosita Márquez, Milagrito Márquez, que están a full radio, la mejor 91.7. Saludos para Antonella Yasmín y para Luis David en San Martín de Malinga. Gracias. Gracias a la gente linda de San Martín de Malingas. Reiteramos ahí para Antonella, Jazmín y para Luis David en San Martín de Malingas. Gracias por escucharnos, gracias por la sintonía, toda esa gente linda que escucha la radio. Muchas gracias. Para Orlando Valladolid Chávez, aquí en San Martín de Malingas, también y toda su gran familia.

Qué hermosa canción para esta hora de la mañana, para toda la gente linda que escucha la radio. Muchas gracias por la preferencia. Reiteramos un saludito ahí para la gente linda del barrio La Antena, para Marjorie Rondoy, Rosita Márquez, Milagrito Márquez, que están a full sintonía de la programación de la radio. Gracias, chicas. Saludo para los primos Dairon, Tiago, Leider, para Draxler, Allinson, Killian, Iker, la familia Pulache, Timaná. Para la señora Rosita Mercedes Timaná Pulache, que este 29 de agosto está cumpliendo un año más de vida de parte de su esposo Carlos Pulache Maza, sus hijos Erika, segundo Carlos, Marilú, Luzmeri, Wilmer, Joel, Oriana, sus hijos políticos Blas, David, Diana, Fiorella, sus nietos Leslie, Kiara, Milena, Keilani, Dairon, Tiago, Gael, Allinson, Leider, Killian, Hendrik, Iker y Asiel, que la quieren mucho. Habrá un pequeño compartir con toda la familia. Para la señora Rosa Mercedes Timaná Pulache, que el día 29 de agosto está cumpliendo un año más de vida.

Saludo para los sobrinos, dice. Axel y Kilian Núñez Maza, que el día 22 de agosto realizan su corte de pelo. De parte de su querido padre, David Núñez, Pulache y Geraldine Maza. Padrino de Axel, Kevin Maza, María Melba, José Hernández y Karen Maza. Padrino de Kilian, Marcos Nima y Jenny Núñez. Jesús Rondoy y Marjorie Bereche. Día 22 de agosto, sonido Lenny.

Saludos para la familia Zeta Cianca. La familia Zeta Cianca es allá de CP12, José Olaya. Saludos a toda la gente linda de CP12, José Olaya. Muchas gracias por escucharnos.

Saludos para Johnny Rufino, la gente linda de Los Zapata. Para Johnny Rufino, la gente chévere de Los Zapata, muchas gracias. Muchas gracias por escucharnos. Saludos para Maribel Márquez Adanaque. La gente que se encuentra allá en la capital de Lima, Perú. Saludos para Maribel Márquez Adanaque, para su esposo, sus hijos y toda su gran familia. Saludos para Arnaldo.

Para la gente de Lima, la familia Valeriano Aguilar, todos los domingos nos escucha. Muchas gracias a la señora Lucy, para su querido hijo, para su esposo. Gracias, gracias a toda la gente linda, la familia Valeriano Aguilar allá en Lima. La señora Lucy Aguilar, toda su gran familia, para su esposo, sus hijos. Gracias, gracias por escucharnos, toda esa gente linda allá en Lima. Saludos en el Papayo para las primas, para Selene Juárez y Fiorella Massa. Saludos entonces en el Papayo para las primas, para Selene Juárez y Fiorella Massa en el Papayo. Gracias por escucharnos. Saludos para Rose, para Estrellita, a Ronati. Ahí en el barrio San Martín de la Rita. Muchas gracias. Son las 10 de la mañana, es con 21 minutos. 10 con 21.

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Atención. Vamos a ver por acá, a ver qué pasó. Para la gente linda de Los Zapatas también, que escucha la programación de la radio. Gracias por escucharnos. Gracias por la sintonía a esta hora de la mañana, con bastante cariño. Para la gente linda también de Callejones, la gente linda de Los Chuicas, gracias por escucharnos. Toda esa gente linda que siempre escucha la programación de Radio La Mejor 91.7. Muchas gracias por la preferencia, por la sintonía. Para la gente linda también de Santa Ana, un saludo grande a la gente linda de Santa Ana que está ahí chequeando la radio. Gracias por escucharnos. Gracias por la sintonía total a esta hora, con bastante cariño. Vamos a comenzar con una canción que me estaban reclamando.

Son las 10 de la mañana con 27 minutos, 10 con 27. Toda la gente linda que se contacta con nosotros a esta hora de la mañana. Saludo para Selmi García, su sobrino que los quiere mucho. Para Jinker, Jaker, Anderson y las princesas Kimberly y Alexandra. La familia García Rondoy. Para el niño Piero, el pequeño de la casa. Saluditos. Reiteramos ese saludito grande, dice, para ahí para Selmi García, para sus sobrinos, que los quiere muchísimo. Para Jinker, Jaker, Anderson y las princesas Kimberly y Alexandra. Para la familia García Rondoy y el niño Piero, el pequeño de la casa. Saludito para Selmi y toda su gran familia.

Tengo solito a esta hora en el barrio San Martín de la Rita. Barrio San Martín de la Rita, expresamos un gran saludo, un cálido y fraterno saludo de manera muy especial a la encantadora señorita Rosalinda Belén Huertas Córdoba. Rosalinda Belén Huertas Córdoba en el barrio San Martín de la Rita, motivo grande. El día sábado, 5 de septiembre, celebra sus 15 años. Vaya saludo grande, cordial, especialmente de parte de su chamelán de honor, Ronnie Maza Nima, su querida mami, Deri Córdoba Maza, su hermano Jefferson Ronaldo Nima Córdoba, su hermana Dana Ixel, su padrino de Quino, Eddie Cherres, María de Los Ángeles Pulache García, su padrino de maquillaje, Alex Domínguez Yerleque, Eda Maza Maza, su padrino de joyas y corona, Álvaro Celi Maza Aguilar, Yomara Brilli Nima García. Para su padrino de calzado, Kevin Paul Palacio Palacios y Ana Más Anima. Su padrinos de ramo, Ismael García Carmen. Evelyn Girón Alama, su padrinos. Con bastante cariño, su mini quinceañera. Su hermanita Dana Ixel. Le acompaña a su parejita Daniel Ixá Córdoba García. Su padrino de sorpresa, Luis Bereche Córdoba. Roxana Córdoba Anima. Con bastante cariño, esto es en el barrio San Martín de la Rita. Invitado a la gente linda de Los Chubica, Callejones, Malinga, Locuto, la Greda Nueva, la Greda Antigua, el Papayo y toda la Rita en el barrio San Martín. Para este sábado 5 de septiembre vamos todos a celebrar los 15 años de la encantadora señorita Rosalinda Belén Huertas Córdoba. Presente sonido Lenny Internacional. Todos invitados, ¿ah? ¿Eh? Saludos grandes para la gente linda del Monteverde, para Zainay Aitana Maza Saavedra, que el día 21 de septiembre está cumpliendo sus 3 añitos de vida. Su querido papi, que la quiere muchísimo, Wilmer Maza y Karen Saavedra. Reiteramos en el barrio Monteverde, para Zainet Aitana Maza Saavedra, que el día 21 de septiembre está cumpliendo sus 3 añitos de vida. Su querido papi, que la quiere muchísimo, Wilmer Maza y Karen Saavedra. Gracias por escucharnos, toda esa gente linda. Está full sintonía de la radio. Para mi gente del barrio de Milagro, para los niñitos Edwin y Arita Nima Maza, que el día 10 de octubre están realizando su bautizo en la iglesia de Chulucanas. Para su querida mami Merly Maza Maza, su padrino de Edwin José Maza Chiroque, Katia Zapata Ancajima, su padrino de Yarita José Timaná García y Elixa Maza Bereche. Ameniza sonido L&R, la gente linda de la Rita, barrio El Milagro, para los niños Edwin y Yarita Nima Maza. Esto será para el día 10 de octubre. Ahí estaremos, si Dios lo permite, animando esa bonita fiesta junto a sonido L&R.

las 10 de la mañana con 35 minutos, 10 con 35 en esta hermosa mañana de hoy, domingo ya 16 de agosto. 16 de agosto, estamos en el mes de todas las rositas, los Ramones.

sábado 29 de agosto, estaremos con toda la gente linda de la Rita, Barrio La Antena. Fiesta de bautizo y cumpleaños de la pequeña Anabel y Cristel Rondón y Márquez, sábado 29, esto es en la Rita, sector La Antena, sábado 29, junto a Sonido L y R.

La gente linda del Papayo para el día 12 de septiembre en el Papayo. En la fiesta de la niña Aileen, Aileen Antonella Mazanima. Celebra su primer añito de vida y también recibe el agüita del socorro. Ahí su querido padre, Joel Maza Juárez y Lady Nima. Estaremos con toda la gente linda del bar del Papayo este 12 de septiembre. Para el día 19 de septiembre,

Para el día 19 de septiembre, Dios permite, estaremos con toda la gente linda de La Rita, Barrio La Antena, la fiesta matrimonial de Carito, Bereche Núñez y Davy Juárez Maza en La Antena. En casa del señor Pedro Bereche, ahí estaremos junto a Sonido Song Night de Malinga. Para el día domingo 20 de septiembre, estaremos con la recepción matrimonial en casa del novio. En casa del novio, Davy Juárez Maza y Carito Bereche Núñez. Estaremos ahí el día domingo 20 de septiembre junto a Sonido L.I.R.

Para el día 3 de octubre, estaremos con toda la gente linda del sector de Milagro. Con bastante cariño en la fiesta bautismal y cumpleaños. Fiesta bautismal de Mía, Talía, Alesia Luana y Ivana Samara. Estaremos con toda la gente linda de Arrita, Barrio del Milagro, el día 3 de octubre. Para el día 10 estaremos con toda la gente linda de la Rita, sector del Milagro, junto a sonido L y R. Para el día 17 estaremos también con toda la gente linda del sector del Milagro en la fiesta bautismal y corte de pelo junto a sonido Turbo Alegría. Para el día 24, de octubre estaremos con toda la gente linda de La Greda. Con toda la gente linda de La Greda, fiesta de corte de pelo y cumpleaños del niño Brian Gael Pulache Nima. Con toda la gente linda de La Greda, el día 24 de octubre, junto a sonido L y R, ya lo sabe. Para el día 7 de noviembre estaremos con toda la gente linda de La Rita, sector San Martín, en la fiesta de cumpleaños de la señorita Paola. Cintia Paola Juárez Maza, estaremos el día 7, sábado 7 de noviembre, junto a sonido L y R. Para el día 14 de noviembre, estaremos con toda la gente linda de del Papayo, junto a sonido Turbo Alegría.

12 de diciembre, para el día 12 de diciembre. 12 de diciembre estaremos con toda la gente linda de la Rita, sector La Antena, en la fiesta celeste de la encantadora señorita Gisela Noemí Bereche Rondoy. Para el día 12 de diciembre estaremos con toda la gente linda de la Rita. Fiesta celeste de la señorita Gisela Noemí Bereche Rondoy para el día 12 de diciembre. Junto a Sonido Turbo Alegría. Son nuestras presentaciones que tenemos que cumplir. Gracias a toda la gente linda que confía en nosotros. Muchas gracias, Sam. Son las 10 de la mañana, 41 minutos, 10:41.

Saludos para la gente del barrio El Coqui, para Hernán Bereche. Para Hernán Bereche, la gente del barrio El Coqui. Para la gente del barrio El Milagro, para Juancito Rufino. Buena, Juancito Rufino.

Nos restan 15 minutos, son las 11 de la mañana. 15 minutos son las 11 de la mañana. Tenemos más saluditos a esta hora, dice. Saludos en la Greda Antigua para el niño Arián Yadiel Bereche Nima, que el día de mañana está cumpliendo 4 añitos de parte de sus hermanitos Wilmer Alexander y Justin Arcángel. Sus primos Junior, Said, Austin y Gerald Dima. Gracias. Un saludo para la señora, un saludo dice por acá, para la señora María Fabiola Rondoy Palacios, que está cumpliendo 1 año más de vida de parte de su esposo Edgar Juárez, de parte de sus hijas Cecilia, Xiomara y Edinson, que la quiere muchísimo. Muy bien, qué bonito. Felicidades entonces ahí para la señora María Fabiola Rondoy Palacios, que está cumpliendo 1 año más de vida. Muchas felicidades de parte de su esposo Edgar Juárez, de parte de sus hijas también, que la quiere muchísimo, de parte de Cecilia, Xiomara y Edinson, que la quiere muchísimo. Reiterado y para la señora Fabiola Rondoy Palacio, que Dios me la bendiga y lluvia de bendiciones, que la pase lindo en su gran onomástico.

Tenemos solito grande en la greda. Saludos en la greda para la encantadora señorita Fabiola Nima Márquez. Este 22 está celebrando su onomástico. Muchos saluditos para la encantadora señorita Fabiola Nima Márquez. Este sábado 22 celebra su gran onomástico de parte de su parejita de honor, Carlos Domínguez Alama, sus queridos padres, Luis Nima Córdoba y Lucía Márquez Adanaque, sus padrinos, Joel Nima Córdoba y Amelia Ancajima Alama. Un grande entonces ahí para Fabiola Nima Márquez. Este sábado 22 celebra su gran onomástico. Felicidades, que la pase bonito.

Tenemos más saluditos, vamos con más saluditos a esta hora de la mañana. Tenemos saluditos. 935-377-775.

Vamos a seguir comenzando con todos los saludos que nos envían al 935-377-775. Saludos para el pequeño Grinchman Suárez Córdoba, que el día 28 de agosto está cumpliendo sus 4 añitos de vida. Y el día sábado 29 estará celebrando con todos sus amiguitos de parte de su querido papis, que lo quiere muchísimo. Reiteramos ahí para el pequeño Grinchman Suárez Córdoba, el día 28 de agosto está cumpliendo sus 4 añitos de vida. Y el día sábado 29 estará celebrando con todos sus amiguitos de parte de su querido papis, que lo quiere muchísimo. Querido padre, que están ahí contentos, felices de la vida. Para el pequeño Griezmann Suárez, feliz cumpleaños el día 28 de agosto.

Vale, con más saluditos. Soltamos más saludos para la gente linda de Santa Rosa de Curbán, para el mismado José, el popularísimo Huancas y toda su gran familia. Buena, Huancas. Sector La Antena para la joven pareja de novios, para Navi, David Pulache Juárez y María Esmeralda Juárez Maza, que el día 28 de noviembre están celebrando su fiesta de matrimonio. Barrio La Antena. Sonido Oro del Mar, dice. Muy bien. En Santa Ana, para las chicas Carito Girón, Keila Girón, Nayeli Rivas, Melissa Raimundo, Daniela Crisanto. Ya viene la canción Cantinera de Armonía. Día 5 toque para toda la gente linda. Chicas hermosas de Santa Ana. Ahí para las chicas Carito Girón, Keila Girón, Nayeli Rivas, para Melissa Raimundo, Daniela Crisanto. Ya viene Cantinera. Con armonía, armonía, armonía, armonía. Un saludo para Guido Rufino, que está de resaca. Su madre. Para Guido Rufino, ahí está de resaca el hombre. Aprovecho con el corte. Buena, Guido Rufino. Toda la gente linda de San Martín de Malingas. Vamos con más saluditos, dice. Un saludo en el barrio La Antena para Lucerito de Los Ángeles Palacios Juárez, que este 14 de septiembre está cumpliendo 18 añitos de vida, de parte de sus queridos papis Edgardo Palacio Nima, Rosa Juárez Rondoy, sus hermanos, de parte de Ander, de... Candy y Stander, y Asa Josué, de su sobrina Ariana Zoé, su cuñis Carito. ¿Qué le estará pasando con todas las familias? Qué bonito, ¿ah? Vamos a reiterar el saludito ahí en el sector La Antena para Lucerito de Los Ángeles Palacio Juárez, que el día 14 de septiembre cumple 18 años de vida, de parte de sus queridos padres Edgardo Palacio Nima, Rosa Juárez Rondó y sus hermanos, de parte de Ander, Candy y Stander, y Asa Josué, de parte de su sobrina Ariana Zoé, su cuñis Carito. Se lo estarán pasando con todas las familias. Qué bueno. Saludos. Para la princesita Solangui Cataleya Ciancas Arizmendis, que este 20 de agosto está cumpliendo 2 añitos de vida, de parte de toda la familia Z Ciancas en CP12 José Olaya. Muchas gracias. Gracias a toda la gente linda de CP12 José Olaya. Y para la niña, la princesita Solangui Cataleya Ciancas Arizmendis, 20 de agosto está cumpliendo 2 añitos de vida, de parte de toda la familia Z Ciancas. Me reclaman esta canción, complacemos. Gracias a la gente de CP12, ¿eh? La princesita Solangui Cataleya Ciancas Arizmendis, que este 20 de agosto cumple 2 añitos. Familia Z Ciangas, CP12 José Olaya. Saludos ahí para Mercedes, toda su gran familia.

Para mi causa Rosa Palacios, saluditos. Once de la mañana con 5 minutos, 11:05 en este hermoso día de hoy domingo, ya 16 de agosto.

0: Saludo grande para toda la gente linda del barrio El Milagro.
1: 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Tambo Grande, con la bendición de Dios y de sus queridos padres César Augusto Juárez Chávez y Giovanni Pulache Maza, padrinos de bautizo, joven Kevin Núñez Pulache y Diana Núñez Pulache, padrino de 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
0: Así que lo saben, ¿eh? Para el día sábado 17 de octubre, sábado 17 de octubre, estaremos con toda la gente linda de La Rita, sector de Milagro. Sí, que Dios así lo permite. Casa del señor César Juárez Chávez, su esposa Giovanni Pulache Maza. Saludos también para toda la gente linda de La Rita, sector La Antena, y para la familia Bereche Núñez. Saludito grande a la gente linda de La Rita, barrio La Antena.
2: 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Y

Será para la gente de Sonido Espectáculo y Diversión de Eder Rondoy. Para el señor Santos Nima. Toda la gente de Sonido Espectáculo y Diversión, Barrio San Martín. Para Eder Rondoy. Para el señor Santos Nima. Full cortesía.

Son las 11 de la mañana, 15 minutos, 11 con 15 de la mañana. Saludos para toda la gente linda que siempre escucha la programación de la radio. El tiempo avanza, el tiempo transcurre, hay que avanzar en lo que estás haciendo. No dejes para mañana lo que puedes hacer hoy. Recuerda que en esta vida todos tenemos problemas, pero todos problemas tienen solución, ¿sí o no? Al mal tiempo, una sonrisa. Escucha la mejor, actívate con nosotros, vive la vida. Siempre agradecerle a nuestro Dios Todopoderoso por darnos la salud, darnos un trabajo, una familia. Sobre todo lo importante en la vida es la salud, muchachos. Lo importante en la vida es la salud. Saluditos a esta hora, más saluditos. Toda la gentita linda, de verdad, muchas gracias por escucharnos. A toda la gente linda, amable, que siempre escucha la programación de tu radio, la mejor 91.7.

dice por acá, a ver. En el sector La Antena dice. Le chequeamos por acá el saludito. Oye, el San José, muy bien. El San José para los pequeños. Para los pequeños, Alexandro, Damián, Mía, Ailén, Nesti, Yair Maza Juárez. Estarán realizando el Sagrado Sacramento del Bautizo en la iglesia San Miguel Obrero de Chulucanas de parte de su mami Elis Juárez. Bueno, no sé qué fecha será, pero bueno, ahí estamos saludándolos para los pequeños. Alexandro, Damián, Mía, Ailén, Nestin, Yair, Maza Juárez realizan el Sagrado Sacramento del Bautizo, iglesia San Miguel Obrero de Chulucanas de parte de su mami Elis Juárez. Con bastante cariño, gracias por la sintonía. Saludos para los niños Moisés David Maza Rondoy, que el día 7 de octubre estará cumpliendo 5 añitos de vida de parte de su querido padre José Edi Maza Márquez Santos, Erlinda Rondoy Hernández, su hermano Angie Yamilé Maza Rondoy y Austin Gael Maza Rondoy.

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Misael, buena. 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Salito grande, nos cuenta que están a todo volumen. Muchas gracias. Taller Palacio. En el Coqui, para los esposos, Giancarlo García Rondoy y Yelixa del Pilar Maza Anima, de parte de sus queridos hijos, Jairo y Jean-Pierre García Maza y Alexis Joel García Maza. Para la chica más soltera que nunca... Muy bien, ya viene la canción de La Bella Luz. Para la gente linda de Locuto, full sintonía con la mejor, gracias, ¿eh? Full sintonía con la mejor, la gente chévere de Locuto. Para la chica más soltera que nunca, eso. Que viva la soltería. Para Nelson, ahí en el San José. Para Nelson, para su esposa Pascualita. Saludo para el niño Griezmann Maza Pulache, que el día 1 de diciembre está cumpliendo 9 añitos de vida, de parte de su querido padre David Maza Timaná y María Lila Pulache Pulache, su hermanita Cristel Maza Pulache y toda la familia que lo quiere muchísimo. Vamos a complacer a las chicas de Santa Ana. Ahí para las chicas Carito Girón, Keila Girón, Nayeli Rivas, Melissa Raimundo, Daniela Crisanto, que nos reclamaron una canción. Las chicas de Santa Ana.

hermosas canciones que nos reclaman toda la gente linda. Diferentes partes de nuestro querido Tambo Grande, Tambo Grande, Tambo Grande. Saludos en el papayo para Brandy Sujei Nima Beneche, que muy pronto estará cumpliendo sus 15 años. De parte de su padre Samuel Lima Jiménez Zulmi Bereche Suárez. Reiteramos el saludito grande, dice, en el papayo. Saludos en el papayo para Brandy Sujei Nima Bereche, que muy pronto estará cumpliendo sus 15 años. De parte de sus queridos padres Samuel Lima Jiménez y Zulmi Bereche Suárez.

Oye, vamos a conversar en Locuto. En Locuto dice, para la chica más soltera que nunca. Nos está reclamando una canción, vamos complaciendo. Gracias de verdad por esa gran sintonía, la gente linda de Locuto.

Qué hermosas canciones para toda la gente linda que nos reclama su música. Nos restan ya, son las 11 con 30 minutos. 11 con 30 minutos. Saludos para la gente linda del San José, para los hermanitos Yasuri, Yamileli, Serli, Danaimi, Leiber, Saí, para su querido padre José y Seleni. Con bastante cariño. En un momento que viene esa canción, vamos a tratar de complacer con esa canción.

Tenemos el nuevo de cumpleaños, solito grande de cumpleaños. Vamos a saludar de manera muy especial. Saludamos ahí en la Rida, barrio Monteverde, para la pequeña Ailani Giret Mace Rufino, que este sábado 22 de agosto está cumpliendo su primer añito de vida. Y los saludos vienen de parte de su querido papis, que la quiere mucho, Heriberto Maza y Viviana Rufino. Sus padrinos, los jóvenes Franco Maza Palacios, Milagritos Maza Márquez. Su parejita, el niño Erin Rufino Pulanche. Quedan invitados. Presenta el show de Ricotín, Ricotín. Ahí viene más adelante su canción, ¿eh? Reiteramos el saludito grande en el Monteverde. Para la pequeñita Ailani Ginette Mace Rufino, este sábado 22 de agosto, está cumpliendo su primer añito de vida. Los saludos vienen de parte de su querido papis, que la quiere mucho, Edilberto Maza y Viviana Rufino, sus padrinos, los jóvenes Franco Maza Palacios y Milagrito Maza Márquez, su parejita, el niño Erin Rufino Pulache, quedan invitados. Presenta el show de Ricotín. Ricotín, Ricotín. Vamos a reiterar un saludito grande para el pequeño Axel Aarón Patiño Berruc, el día 19 de septiembre.

por las Pampas, La Viña, Belén, Río Seco Alto, Río Seco Bajo y todos los caseríos cercanos. Vamos todos a La Peña el día 19 de septiembre. Me están reclamando una canción, complacemos.

Son las 11 de la mañana con 36 minutos, 11:36 minutos en la mañana, con bastante cariño para toda la gente linda que escucha la radio. Muchas gracias. Gracias por la sintonía. Me quedo contigo hasta las 12. Saludos ahí para la gente del Coqui, para el niño Wilmer, Josué Córdoba Palacio, que el día de mañana está cumpliendo un añito más de vida. Saludos de parte de sus queridos padres, el señor Wilmer Córdoba Nima y la señora Socorro Palacio Rufino, sus hermanitos Leslie, Adrianita y Kaylee Córdoba Palacios.

Barrio El Coqui para la quinceañera Rosa Almendra Palacio Massa, que el día 24 de octubre está cumpliendo 15 años. Acompañada de su chamelán Brian Leonel Cherre García, su pareja guía Jean Paul Massa Pulache y Andrea Núñez Massa, de parte de su querido padre Santos Valentín Palacio Palacios y Miriam Massa Coveñas, sus hermanos Luke Mateo e Ismael Jesús Palacio Massa. Ahí estará presente los muchachos de Sonido Diversión para el día 24 de octubre, 15 años de la señorita Rosa Almendra Palacio Massa, Barrio El Coqui. Sector La Tena para Elvita Mabel Massa Pulache, de parte de su querido padre Elder y María Isabel, que el día 31 de diciembre celebra 15 años. Potencia musical, dice, muy bien. Saludos, dice, para Kiara.

En Nuevo Okoto, un saludo para Kiara en Nuevo Okoto. Gracias, saludos entonces para Kiara, la gente linda de Nuevo Okoto, escuchando Radio La Mejor. Saludos para Daisy, Ana y Ulisa, para su sobrina Yarita Nima Masa, que el día 19 de septiembre cumple 3 añitos de vida. Para su hermano Edwin, su prima Kiara Masa, que la quiere muchísimo. Entonces para Daisy y toda su gente linda. Para Daisy, para Ana Yulisa, para su sobrina Yarita Nima Masa, 19 de septiembre, cumple 3 añitos de vida. Su hermano Edwin, su prima Kiara Masa, que la quiere muchísimo.

Tengo saludito a esta hora, atención, saludito. Saludo para el niño Kilian Damián Rubino Pulache, que el día 7 de noviembre realiza su bautizo, corte de pelo y celebra sus 3 añitos de vida. De parte ahí de su querido padre, que lo quiere muchísimo, con bastante cariño, de parte segundo Blas Rufino y Erika Pulache, su padrino de bautizo. Cristian Palacio Márquez, Oriana Bramonte Maza, su padrino de cumpleaños. Cristian Aarón García Pulache, Yuri Maza Juárez, su padrino de corte de pelo. Eri García Maza, Emily Duque Maza, Wilmer Juárez Juárez, Jenny Juárez Núñez. Sonido Lenny Internacional, con bastante cariño. Para el niño Kilian Damián Rubino Pulache, que el día 7 de noviembre realiza su bautizo, corte de pelo y cumple 3 añitos de vida.

Quiero esa canción de recuerdo, corazón serrano. Pobre, pobre soy. Y de remate feo. Me quedo contigo hasta las 12 con buena música. Para la gente linda de Bello Horizonte. Bello Horizonte para María del Socorro Ciancas Juárez, que el día de ayer estuvo cumpliendo un año más de vida. Saludito de parte de sus hermanos Segundo, Francisco, Rosa, Juana y Gregorio. Su mami, la señora Florita Juárez. Su papi desde el cielo, Pedro Cianga. Llévenle su canción que nos están reclamando. La gente linda de Bello Horizonte para María del Socorro Ciancas Juárez, que el día de ayer estuvo tirando la casa por la ventana, cumpliendo un añito más de vida. Que Dios me la bendiga. Lluvia de bendiciones. Saludos de parte de sus hermanos Segundo, Francisco, Rosa, Juana y Gregorio. Su mami, la señora Florita Juárez. Y su papi desde el cielo, Pedro Cianca. Se contó que vieron su canción, ¿eh? Saludos para la gente linda de Sancor, para la familia Quiroga Juárez, para mi causa Lander Quiroga y toda la familia Quiroga Juárez. Full sintonía con lo mejor. Gracias, gracias por escucharnos. La gente linda de Sancor. Saludos en La Rinconada para la engreída de la casa, Cintia Yuleixi Heredia Rosas, hoy 15. O el día de ayer, 15, estuvo cumpliendo 3 años y 9 meses. La gente linda de La Rinconada, la engreída de la casa, Cintia Yuleixi Heredia Rosas. El día de ayer, 15, estuvo cumpliendo 3 añitos y 9 meses. Con bastante cariño. Gracias a la gente linda de Rinconada.

0: quiero esa canción, Guerrera, ahora soy yo. Para Yasuri, Yamile, Eliseo, Linaray, Miley, Versaí, su querido padre, su querido papis, José y Seleni.
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saludo para la gente linda del Papayo que está full sintonía con la radio. Muchas gracias. En el Papayo para las primas o la primita, las pequeñas, Brittany Saavedra y Kiara Rondoy. Para Lucecita Cherres. Es la canción Motor y Emotivo.

Muy bien, un toque viene esa canción para la gente linda del Papayo, para las primitas, las pequeñas, para Britani, Saavedra, Kiara, Rondoy, Lucecita Cherres. En un toque viene su canción, chicas, ¿eh?

Saludo para Mari Nima en La Greda. Saludo grande entonces para Mari Nima ahí en La Greda, que está full sintonía de la radio. Muy bien, para Mari Nima, que el día de ayer estuvo de cumpleaños. Felicidades, que le haya pasado bonito, le haya pasado lindo. Más vale tarde que nunca, ¿sí o no? Más vale tarde que nunca el saludo. Ahí para Mari Nima en La Greda. El día de ayer estuvo de cumpleaños. Felicidades, sigue el corte. Muy bien, qué bonito. Que le haya pasado lindo, de lo mejor. Ahí para Mari Nima en La Greda. El día de ayer estuvo de cumpleaños. Bastante cariño. Y para Juancito Viera Lébano.

para Mercedes Zeta Cianca, que el día 26 de septiembre estará de cumple. Qué bonito, ¿ah? Qué bueno, qué bueno. Bueno, entonces para Mercedes Zeta Cianca, que el día 26 de septiembre estará de cumpleaños. Ahí la antena para Ariana Nicole.

a saber qué grande es el sevillano. Muy bien. Saludos para la señorita Casey Tatiana Alzamora Berecha en el sector La Antena de la Rita. Para la encantadora señorita Casey Tatiana Alzamora Berecha, que el día 10 de octubre estará celebrando sus 15 rosados años. Muchas felicidades. Sucha Melán, Eric Zapata Rondón y su querido padre Darlis Alzamora Juárez y Ana Cecilia Berecha Maza. Sus padrinos de Quino, los esposos José Juárez Maza y Tania Alzamora Rondoy. Su padrino de maquillaje, los jóvenes Abel González Nima, Lisbeth Alzamora Saavedra. Su padrino de joyas y corona, los jóvenes Jean-Pierre Márquez Córdoba, Estrellita García Ancajima. Su padrino de calzado, los esposos Carlos Palacio Márquez, Cintia Nima Cherres. Su padrino de sorpresa, los jóvenes Dionel Márquez Maza, Maricielo Cherres Maza. Su dama guía, Helen Flores Nima. Mini quinceañera, Dana Bristel Alzamora Breche. Sus hermanos, Oliver, Alexander y Ariana Nicole. Presente Sonido Lenny Internacional para este 10 de octubre. Vamos todos a celebrar el superquino de la encantadora señorita Casey Tatiana Alzamora Breche. 10 de octubre, todos invitados. Muy bien, todo por un sevillano. Muy bien. 11 de la mañana con 56 minutos. Parte final ya de nuestra bonita participación. Penúltima canción y nos pasamos a retirar, ¿eh?

Muy bien, damos lectura a los últimos saluditos. Vienen los clásicos de Corazón Serrano. Saludos ahí en la Rita, sector San José, para los hermanitos que se quieren mucho, para Helen, para Brigitte Cristel, la mini Yamal, con bastante cariño, en el sector San José de la Rita. Muchas gracias por la sintonía. Tenemos saludito especial ahí para la gente linda del barrio Monteverde, para la pequeñita Ailani Giret Maza Rufino, que este 22 de agosto cumple su primer añito de vida. Los saludos van de parte de su querido papis, que la quiere mucho, Edilberto Maza, Viviana Rufino, su padrino, los jóvenes Franco Maza Palacio, Milagrito Maza Márquez, su parejita, el niño Erin Rufino Pulache. Presenta el show de Ricotín. Saludito grande, cariñoso, ¿eh? En el milagro para el niño Dylan, o el niño Elian, Gael Pulache Maza, 30 de agosto, está cumpliendo un año más de vida de parte de su querido padre Junior y Aide, sus hermanos Kiara y Dana, que la quieren muchísimo. Habrá un bonito compartir. En el papayo para la señora Rosa Nalí Maza Maza, que hoy está cumpliendo un año más de vida de parte de su amiga de las iniciales LMR. De parte también de sus queridos hijos. En el papayo para la señora Rosa Nalí Maza Maza, de parte de su amiga LMR, hoy está cumpliendo un año más de vida. Que la pase lindo.

12 del mediodía con 11 minutos. Hola, hola, ya estamos con todos ustedes para presentarles los clásicos de Corazón Serrano hasta la 1 de la tarde.

12 del mediodía con 13 minutos. Saludo para nuestros amigos ahí en el Papayo. El día de anoche estuvimos con todos nuestros amigos en el Papayo. La gente del barrio El Tamarillo. Mini equipo de Sonido L Music. Atención el día sábado. Sábado 22, si Dios lo permite, estamos con toda la gente de la Greda Nueva. Fiesta celeste de la encantadora Fabiola Anima Márquez. Ella estará acompañada de su parejita Carlos Domínguez Salama. Saludos de parte de su querido padre Luis Nima Córdoba, Lucía Márquez Anaquel. Saludos también de parte de su padrino Joel Nima Córdoba, Amelian Cajima Lama. Están todos invitados, todos sus amigos y familiares, a participar de esta bonita fiesta celeste el día sábado 22, ahí en el hermoso lugar de la Greda Nueva. El día 29 de agosto, si Dios lo permite, estamos retornando a la Rita. Fiesta bautismal. Para el día 30 de agosto estamos con nuestros amigos de Santa Rosa y Curbán en su gran feria patronal en la gran Kermés Bailable a partir de las 12 del mediodía. Amplificando al grupo Los Chibolos de la Cumbia. Atención, para el día 5 de septiembre estamos ahí en Santa Rosa y Curbán en la gran fiesta de 15 años de Dayana Lice Silva Grisaldo.

19 de septiembre, regresamos a la Rita. Atención para el 14 de noviembre, nuevamente la Rita. 28 de noviembre, si Dios lo permite, nos vamos al Carbón de Malingas. Fiesta promocional, un equipo de sonido, L Music. Saludos para la gente de Toldos y Decoraciones Andy, Leonel Maza. Ahí nos vemos en Santa Rosa, junto a L Music, en la gran fiesta de 15 años de Dayana Lizette.

0: Saludo para la gente de Polarizados Nima. Ahí en La Rita, en el barrio La Antena. La gente de Polarizados Nima. A full chamba. ¿Qué será la vida de mirá, amigo, el bailarín? ¿Eh? Después de tanto bailar, se quedó dormido.
1: Dios

Otro saludo para María Anima, que muy pronto está de cumpleaños. Felicidades ahí en la greda. Saludos en Los Zapatas, en los barrios Los Flores, para la familia Rufino Flores, la familia Rufino Más.

Para mis amigos de Botiquín, mi cielito. Ahí en el Papayo, ¿ah? Para su técnico en farmacia, José Elber Maza Maza, más conocido como Lucas. Gracias por la sintonía.

Saludos reiterados para la gente de Chao Virú, para Carlos Cherres, escuchando la programación de los clásicos de Corazón Serrano. Saludos allá en el Papayo para Elena, Mercedes, Juan, Carito, Ruby, Yeli, Mercy, Bani, Mayito. 12 del mediodía con 23 minutos hasta la 1 de la tarde. Los clásicos de Corazón Serrano, ¿eh?

0: saludo para Juancito Rufino, ahí en la Rita. Muy pronto se nos casa.
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0: En busca de un amor.

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Se prepara la gente de Santa Rosa de Curbán para bailar, para gozar bien rico, ¿eh? Con la agrupación del momento, el Encanto de Corazón, bajo la dirección de Lorenzo Guerrero Neira. Corporación Corazón Serrano, ¿eh? Así que están todos invitados, todos nuestros amigos de los diferentes lugares cercanos a Santa Rosa de Curbán, para celebrar su fiesta patronal con el Encanto de Corazón.

En Los Zapatas, saludo para mi gran amigo Santos Rufino Flores, hincha de los clásicos de Corazón Serrano. En San Martín de Manila, saludo para nuestro gran amigo Raúl Arrundati. Para Gerardo, ¿eh? Para Gerardo Arrundati también. El popular Kiki.

Saludos en la grada nueva para Claudio Calle. Otro saludo también para Julio Córdoba y toda su familia. La gente de la grada nueva disfrutando de los clásicos.

saludos en el papayo para Jean-Paul Massa Pulache por estar cumpliendo un año más de vida el día 28 de octubre. Saludos de parte de su querido padre Manuel Massa, Giovanni Pulache, de parte de sus hermanos Dilber, Dalesca Massa.

Saludos en el barrio San Martín de la Rita para la familia Bereche. Saludos para Marcos, para Carlos, para José, el popular Chota. Saludos también para Benito, ¿eh? Benito Bereche. Toda la gente que está compartiendo la programación de los clásicos. Comunicaciones a nuestro móvil 92-54-23-054. Y recuerden que ya contamos con nuestro mini equipo de sonido L Music para tus fiestas familiares. Nos puedes contactar todos los fines de semana aquí en Radio La Mejor, de 12 a 3 de la tarde, o en La Rita con nuestro gran amigo Jesús Maza, JM. Ahí estamos trabajando como siempre, con responsabilidad y con esa humildad que nos caracteriza. Saludos también para nuestros amigos de Toldos y Corazones Andy, Leonel Maza. Usted lo puede ubicar ahí en La Rita, en el barrio San Martín, a un costado de la plazuela. La gente de Toldos y Corazones Andy. Este 5 de septiembre, si Dios lo permite, nos vamos con la gente de Toldos y Corazones Andy a Santa Rosa de Curbán, en la fiesta de 15 años de Dayana Lisset Silva.

0: Saludos en la Rita para la familia Rondó y Pulache, para Ider Raful Clásico de Corazón Serrano.
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0: Otro saludo reiterado para la gente de Decoración de Misoilita.
1: La música.
0: La gente del San Martín de Malingas. Gracias por la sintonía.

Saludo para mi gran amigo Vargas, el halcón. Gracias por la sintonía. Para mi gran amigo Julio

Punto final a los clásicos de Corazón Serrano. Si Dios lo permite, regresamos con esta secuencia el próximo domingo, cuando sean las 12 del mediodía. Ya regresamos para seguirlos acompañando aquí en La Mejor.

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0: 8 minutos.
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0: Saludos en la greda nueva para la encantadora Fabiola Nima Márquez.
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0: Motivo grande que este sábado 22 está celebrando su fiesta celeste. Estará acompañada de su parejita Carlos Domínguez Salama. Saludos de parte de su querido padre Luis Nima Córdoba, Lucía Márquez Anaquet, padrinos Joel Nima Córdoba, Amelia Cajima Lama. Ahí nos vemos. Mi equipo de sonido de la Music.

0: Una de la tarde, 37 minutos.
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0: Saludo para la familia de Panaqué Domínguez, ¿sabes? 23.5, ya viene su canción.
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Una de la tarde con 51 minutos. Hasta aquí la compañía. Ya viene su gran amigo Luchito Rufino, ¿eh?, para continuar con la programación. De mi parte, gracias. Cuídense mucho. Permiso. El día sábado nos vemos con toda la gente de la Greda Nueva. La gran fiesta celeste, si Dios lo permite. Mini equipo de sonido de la Music.

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0: ¡Hola, Tambo Grande! ¡Hola, Norte del Perú! Hermoso domingo 16 de agosto del año 2026. Estamos por aquí ya en cabina de la radio. Para poder continuar con la bonita programación de la radio. Esta hermosa oportunidad para poderles complacer a todos y a cada uno de ustedes. ¿Ah? Bienvenido, buenas tardes.
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y su Internacional Pacífico. Lágrimas de amor. Son ya a las 2 de la tarde con 31 minutos. La hora que nos cubre en todo el territorio nacional. ¿Qué tal, cómo están mis amigos del campo y la ciudad? A toda la gente hermosa que recientemente se conecta a nuestra ahorita programación de la radio. Sean bienvenidos todos y cada uno de ustedes a poder disfrutar, a compartir de toda la secuencia de música totalmente variadita. Como cada fin de semana, ya estamos con ustedes. Buenas tardes, buenas tardes. A la gente hermosa de la margen izquierda del río Piura. Todos nuestros amigos también de la zona de la margen derecha. Nuestros amigos de Malingas, Cruz Verde, CP8. Y la gente de Carbón de Malingas, San Martín de Malingas. Toda la gente que escucha siempre la programación de la radio. Nuestros amigos en el lindo lugar del sector Los Zapatas Malingas. Nuestros amigos también ahí en la, aquí en el mercado central de esta ciudad de Tambo Grande. Como siempre, escuchando la radio. La gente hermosa en los diferentes puestos comerciales, diferentes establecimientos comerciales a esta hora de la tarde. Laborando, chambeando como todos los días. Haciendo patria, haciendo Perú. ¿Cómo están nuestros amigos que hoy están de onomástico? ¿Qué tal día? ¿Cómo le están pasando? Esperando que bien, ¿ah? Esperando que siempre nuestro Dios Todopoderoso derramando como siempre sus bendiciones a todos y a cada uno de nosotros en esta tierra. Habilitamos rápidamente nuestra línea telefónica, nuestro WhatsApp, para que puedes enviar todos tus saludos, puedes escribir todos tus mensajes, puedes decirnos de dónde nos escuchas y puedes de repente también solicitar alguna de las canciones que te agradan muchísimo, ¿eh? Atención, toma nota, por favor. Escríbenos a través del 929-942-927. 929-942-927. ¿Cómo están mis amigos de La Rita? La gente hermosa de La Rita, a esta hora escuchando la radio. Nuestros amigos de Diseños y Polarizados Nima. Nuestro amigo Jean-Pierre Nima, a esta hora de la tarde. Como siempre, trabajando a esta hora. Nuestros amigos también de Toldos y Decoraciones Andy. Nuestro amigo Leonel Maza, a esta hora escuchando la radio, ¿eh? Son ya las 2 de la tarde con 33 minutos. Bienvenido, buenas tardes. Súbele todo el volumen de tu radio, porque esta es la más importante. Somos tu radio, la mejor.

Son ya las 2 de la tarde con 38 minutos. Tenemos saluditos a esta hora de la tarde. Un saludo para el amigo Ronnie Mar del Perú. Mis amigos de la Greda. Y la gente de la Greda Antigua, Tambo Grande. Ahí está para nuestro amigo Ronnie Mar del Perú. La gente de la Greda Antigua, Tambo Grande. Otro saludo especial para los hermanos Calle, a full sintonía de la radio. Gracias, gracias por la sintonía. Toda la gente hermosa que ya nos viene enviando todos sus saluditos. Nos reclama sus canciones favoritas, ¿ah? Vamos a poderles complacer a toda la gente hermosa que siempre escucha la radio. Gracias por la sintonía. Éxito solicitado a esta hora de la tarde con los claveles de la cumbia. Simplemente te juro.

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¿Cómo están mis amigos agricultores? A esta hora descansando, luego de una ardua semana de mucho trabajo ahí en el chácara, en el campo. Mis amigos que están de descanso el día de hoy, toda la gente que labora pues en las diferentes empresas agrícolas de uva, descansando, descansando para el día de mañana, nuevamente, una vez más, poder iniciar con sus labores, ¿ah? ¡Qué bonito! Y a esta hora, como siempre, pues, escuchando la radio, toda la buena música que estamos entregando a esta hora de la tarde, y complaciendo a toda la gente hermosa que escucha la radio. Solo para Vanessa y para Pilar. Gracias por la sintonía. Se bien solicitado esta hermosa canción con... La poderosa está y va. Con placer.

Son ya las 2 de la tarde con 49 minutos. Queremos saludar de manera muy especial a todos nuestros grandes amigos, pues, que hacen posible nuestra participación aquí en la radio. 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Estás en La Rita, barrio San Martín, en toda la esquina, ingreso al barrio

¿Qué será, maestro, ah? ¿Qué se dice, qué se cuenta? Ya lo sabes, escribe todos tus mensajes. WhatsApp totalmente habilitado. 929-942-927. Es el fin de semana de tu radio, la mejor.

Arriba, arriba esa alegría. Buena. Arriba esos ánimos. Buena. Siempre para adelante con la mente positiva, señor, señora. Buena. Mientras hay vida, hay esperanza. Buena. Eso nunca se pierde, señores. Sí.

0: Ahí está para nuestro amigo Segundo Nima, más conocido como Bomba. 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
0: Mis amigos de la greda antigua.

0: Ahí está para mi amigo Julio Córdoba. A los tiempos, maestro. Nos ha solicitado esta hermosa canción que vamos a complacer a esta hora de la tarde, ¿eh? Luego de la tanda publicitaria.
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1: Ahí está para mi amigo Julio Córdoba, la gente de la Greda. Gracias por la sintonía. En San Martín de Malincas, para la familia Rufino Juárez. Saludos para Stephanie, para Daniela, para Jennifer, con todo el cariño, ¿ah? Para Kerly Gracie. Gracias por la sintonía. Para mis amigos de Decoraciones y Toldos, mi Soilita, el amigo Guido Rufino, toda la gran familia, esta hora escuchando la radio, ¿ah? Gracias por la sintonía. San Martín de Malingas, la familia Arunati Márquez, la familia Rufino Girón,

0: 3 de la tarde, 00 minutos. 3 de la tarde, 00 minutos.
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todo el estilo de Corazón Serrano. Son ya las 3 de la tarde con 02 minutos, la hora que nos cubre en todo el Perú. ¿Cómo están mis amigos de los diferentes asociaciones de mototaxistas? Mis amigos del volante, como siempre, pues ofreciendo el servicio de transporte de pasajeros. Recuerda siempre algo importante, ¿eh? Manejemos con cuidado, siempre hay que tener muchísima precaución. Sobre todo, hay que ofrecer el buen servicio a nuestros amigos usuarios, ¿ah? Porque eso es muy importante, ¿eh? Recuerda siempre que ofrecemos el servicio a nuestros amigos pasajeros y por lo cual tenemos que ser muy responsables, ¿ah? Siempre respetando las señales de tránsito. Un saludo especial ahí para mis amigos de la Asociación de Mototaxistas San Francisco de Asís de Malinga. De igual manera para mis amigos de la Asociación de Mototaxistas Una Voz en el Desierto. Hay todos los muchachos ahí trabajando a esta hora de la tarde. Gracias por la sintonía. 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
1: ¡Sí!
0: Solo para todas las chicas ahí en casita.

0: Son ya las 3 de la tarde con 13 minutos. En todo el Perú. Lo mejor de Corazón Sensual.
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0: Todo el estilo de la salsa a esta hora de la tarde. Para todas las chicas hermosas que les gusta la sal.

ni como amiga, ni como amante. Son ya las 3 de la tarde con 17 minutos. ¿Cómo avanza el tiempo, señores, ah?

El grupo Niche. Ni como amiga, ni como amante. Son ya las 3 de la tarde con 18 minutos. ¿Cuántas personas enamoradas ahí?

0: arreglándose para salir a alguna parte que de repente está planificada el día de hoy. De salir con el amor de su vida. Por ahí con su esposo, su esposa también.
1: ¡Sí!
0: O con toda la familia, ¿verdad?
1: ¡Sí!
0: Claro, eso es lo más importante. Siempre puedes darse un momento, darse un espacio para poder compartir con la familia. De repente esas fechas especiales, donde de repente celebras una fecha importante como es tu cumpleaños. De repente cumples un mes con tu enamorado. Un año. En fin, todo lo que siempre es bueno poder rescatar, siempre se comparte, ¿no? 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
1: ¡Sí!
0: Vamos a pasarla bonito ahí entonces. Deseen de repente disfrutar de tu cervecita Pilsen, tu cervecita cusqueña también. Pues vamos ahí a disfrutar de esta hermosa tarde hoy domingo con toda tu gran familia.
1: Como amiga.
0: Saludos, saludos.
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0: Para la señora Fiorella Aguilar.
1: Exceso de confianza. Hoy temo y huyo.
0: Saludo para Pilar. Saludo para Karina. Gracias por la sintonía.
1: Y tiempo suficiente para encontrar lo suyo.
0: Esta canción nos habían reclamado. Complacemos. Con la única tropical de Sechura.

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0: Y para el conejito, Julio Córdoba. Zapateando, zapateando, zapateando, zapateando.
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0: Estas son las canciones que te hacen bailar, que te hacen gozar en cada evento familiar, ¿eh? A la 1, 2 de la mañana, mi hermano.
2: ¡Baila!

¿Cuántas personas por ahí a esta hora de la tarde disfrutando de su riquísima cervecita? Con su riquísimo cevichito ahí, con sus zarandajitas secas. ¡Azú, qué rico! ¡Sí! Es amigo de Locuto.

el estilo, el sentimiento. Inspiraciones, hechas canciones. ¡Sí! Y con los duros de América. Cuando son ya las 3 de la tarde con 33 minutos, la hora que nos cubre en todo el territorio nacional. ¡Sí! ¿Cómo están nuestros amigos de los diferentes talleres de soldadura? Los diferentes talleres de enllante y desenllante. ¿Cuántos amigos ahí en la farmacia? También escuchando la radio a esta hora. ¿Cuántos amigos que están viajando? Algunos viajan a la ciudad de Piura, a la ciudad de Sullana. Al otro que quizás están viajando a la ciudad de Cruceta, Las Lomas. Desearles un bonito viaje, ¿eh? Que todo salga bien. Que puedan llegar con bien, con salud a sus destinos, a donde ustedes están viajando, muchachos, ¿eh? Recordar siempre algo importante. Demos gracias a Dios por todo lo que nos brinda día a día. Un saludo para mis amigos de Piñatería El Ingenio, ahí en el mercado central de esta ciudad de Tambo Grande. Gracias por escuchar la radio, ¿eh? En el asentamiento humano Nuevo Renacer, saludo para la familia Hernández Nima. Esto es para mi gran amigo Paul Hernández, la señora Isabel Nima Nima. Toda esta gran familia que escucha la radio a esta hora de la tarde, ¿eh? Ya lo saben, en comunicaciones a través del 929-942-927. Reiteramos una vez más, 929-942-927. A quienes por ahí están recién chequeando la radio, muchísimas gracias, bienvenidos a nuestra bonita programación de la radio. Programación fin de semana. Para Karen, para Vanessa. Saludo para Leslie. ¡Baila! Las chicas de Angostura, a esta hora escuchando la radio. Muchísimas gracias, chicas. Saludo para nuestro amigo, para Fran, para

saludo especial para la pequeña Yarita Yamilé. Gracias por escuchar la radio, ¿eh? Para Yarita Yamilé. Gracias por la sintonía.

caribeños. Caribeños, caribeños, caribeños. Caribeños de Guadalupe. Qué bonito, nuestra bonita programación de la radio, fin de semana. Domingo 16 de agosto del año 2026. Con todos y cada uno de ustedes, ¿ah? Como siempre en compañía de su gran amigo Luis Rufino. Para poderles entregar toda la bonita música, nuestra bonita programación en este hermoso fin de semana. Queremos reiterar el saludito ahí para la pequeñita Yarita Yamile, que ha estado a escuchar la radio. Gracias, gracias por la sintonía. Para nuestros amigos de la Greda, para mi gran amigo Julio Córdoba. Un saludo para Samuel. Ahí está para nuestro amigo Samuel, que escucha la radio. Para nuestro amigo Ronimar del Perú, gracias por la sintonía. En Tejedores, para mi gran amigo Néstor. Gracias, gracias, Néstor. ¿Cómo están mis amigos ahí en Palominos? La gente de 23.5, mis amigos en Mancocapa. En la familia Juárez, Juárez, ¿ah? Mis amigos de Cruces de Vega, Las Mónicas. La gente de Santa Rosa de Curbán. De pronto también están ya celebrando su fiesta patronal, ¿ah? Vamos a complacer entonces con esta canción que nos han solicitado a esta hora de la tarde, que viene con el estilo de Zafiro Sensual.

0: Y para mis amigos de Santa Ana.
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0: Gracias, gracias a mis amigos de Santa Ana por escuchar la radio a esta hora de la tarde. Un saludo especial ahí para los pequeños, para Jenser Alexander, para Anaí, para Analí Yacori y para Yarita, a esta hora escuchando la radio. Muchísimas gracias por la sintonía. Para los pequeños Jenser Alexander, Analí Yacori y para Yarita Yamilé. Mis amigos de Santa Ana. La gente que se reparta a esta hora de la tarde, ¿eh? Gracias, gracias por la sintonía. Nos escriben a través del 929 942-927. Para mis amigos de Angostura, también un saludo especial ahí para la familia Rivas. La familia Rivas, Salama, un saludo para Juancito. ¡Ay!

0: Otro saludo grande ahí para mi gran amigo Javier Córdoba. La gente de Locuto. Tres de la tarde con 52 minutos, la hora que nos cubre en todo el Perú.
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Atención, tenemos un saludo especial a esta hora de la tarde para poder compartir con todos ustedes. Un saludo de onomástico. Queremos expresar un saludo grande entonces para la pequeñita Yarita Yamilé Laureano Rufino. Motivo grande que el día de mañana 17 de agosto está de onomástico. El saludo especial entonces de todos sus familiares, quienes le quieren muchísimo. Según nos comenta, un compartir ahí con todos los familiares. Esperando que la pase bonita entonces la niñita Yarita Yamilé Laureano Rufino. Esto es en el lindo lugar de Santa Ana. El día de mañana está cumpliendo 3 añitos de vida. Gracias, gracias por la sintonía. Saludos y bendiciones entonces a toda la gente hermosa que el día de mañana está de onomástico también. Esperando que la pase muy bonito.

0: Y todo el Perú son ya las 4 de la tarde con 8 minutos. Saludo a él en un lugar de la Rita para nuestro gran amigo, el Auterio Timaná. La familia Timaná García. Saludo para Yesenia ahí, escuchando la radio. Gracias por la sintonía. Esto es en el barrio San Martín de la Rita. Gracias a toda la persona que escucha la radio, comparte nuestra sintonía. Como cada fin de semana. 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Para mi gran amigo Owen Córdoba. Toda su gran familia escuchando ahí la radio. 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Gracias por la sintonía, entonces, ¿ah? ¿Eh?
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0: Ahora.
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0: Todo el estilo de Son del Duque. Un saludo para mis amigos de San Martín de Angostura. Para mi gran amigo Adán Rivas. David Rivas.

Hermosas canciones, hermosos éxitos que estamos entregando a esta hora de la tarde para todos nuestros grandes amigos que comparten la sintonía de la radio. Gracias, gracias por la sintonía. Nuestros amigos ahí en el lindo lugar de Santa Ana, la gente de barrio del Puno, la gente hermosa ahí también en la Grede, el Papayo. Grandes amigos en diferentes lugares también que escuchan la programación de la radio. 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Otro saludo en el lindo lugar de Sinchirroca. ¿Cómo está la sintonía de Sinchirroca? Saludo para Darwin, para Nelson y para Julio. Escuchando la radio a esta hora de la tarde, disfrutando ahí de toda la buena programación de la radio, nos dicen, ¿ah? Gracias, gracias por esa gran sintonía. Nos están solicitando este temita. Vamos a poderles complacer a esta hora de esta hermosa tarde, porque pasamos con nuestra bonita programación.

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0: Toda la gente del volante, gracias por escuchar la radio.
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0: Mis amigos de la calle Andrés Razzuri en esta ciudad de Tambo Grande. Mis amigos allí en el Mercado Central. Vamos a recordar esta hermosa canción, ¿eh? Escúchala, escúchala.

0: en todo el Perú.
1: 4 de la tarde, 38 minutos.
0: 4 de la tarde con 38 minutos. Vamos, vamos, vamos. Avanza, avanza.

¡Qué bonito! Son ya las 4 de la tarde con 53 minutos. Señoras y señores, damas y caballeros, queremos agradecer bastante por la sintonía. A toda la gente hermosa que estuvo siempre en sintonía de la radio, muchísimas gracias. Nos vamos. Domingo será, si es que Dios lo permite, el próximo domingo, cuando sean las 2 de la tarde. Por nuestra parte, muchísimas gracias. Cuídense mucho. Ah, cosa buena, cosa positiva. Vamos a disfrutar al máximo de fin de semana. Gracias, estamos grandes.

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0: aplauso fuerte para
1: Ana. Muchas gracias, Dios me lo bendiga a todos. Gracias,
2: Tomás. Muchas gracias, mi amor, lo máximo. Gracias por acompañarnos en estos 31 años.
0: Seguimos disfrutando Danixa y sus amigos.

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